0: 21 entonces, porque en el 83 también él sacó la dicha de movimiento con los Twists.
1: Sí. Sí, porque él estaba en paralelo en los Twists y en los Abuelos, las dos bandas que venían, pues veníamos de la canción de protesta, de un Charlie con letras con metáforas por ahí melancólicas, quiero decir, buenas, con power musical, porque ya había empezado justo ahí su etapa solista. Pero esto era un viento de aire fresco, los Twists y los Abuelos.
0: Y justo con la democracia.
1: Y la llegada de la democracia, que es otro tema que también después tenía para hablar con vos, porque el año que naciste es súper simbólico. Fue un momento de gran ilusión para mucha gente.
0: Claro.
1: Y después ahora quizás hay una gran desilusión. Pero no nos precipitemos y vamos a empezar como si fuera un auténtico periodista profesional.
0: Bien.
1: A los 10 años hiciste tu primera obra de teatro, ¿no? Rebelión en la Granja, con Víctor Laplace dirigiendo, supongo.
0: Sí.
1: Y vos sos hijo de un gran dramaturgo, de Mauricio Cartoon, una mente superior para mi manera de ver. Una vez lo entrevisté hace unos años y quedé totalmente fascinado. Obviamente algo pasó en esos primeros 10 años de tu vida para que a los 10 años ya estés actuando. ¿Cómo era ese ambiente familiar de niño precoz?
0: Era muy divertido y sí, claramente todo lo que pasaba tenía que ver con el mundo del teatro. Entonces yo, desde que tengo memoria, digo que voy a ser actor, ¿no? Y mis viejos también lo recuerdan, ¿no? Como no, nunca pasó ni una otra profesión, ni otro hobby que no tenga que ver con los escenarios. Así que era eso, era hiperestimulado, obviamente, los dos actores y del mundo del teatro.
1: Tu madre también.
0: Sí, también actriz.
1: Increíble.
0: Sí.
1: Eras como un hijo de un futbolista.
0: Y no te
1: ya medio predestinado.
0: Sí, algo de esto iba a ser, tal cual.
1: ¿Y tus juegos infantiles hacían juegos en casa de actorales?
0: Sí,
1: o que tuvieran que ver con eso.
0: Sí, se bailaba mucho, estaba muy presente el tocadiscos. Bueno, justo la dicha movimiento es un disco que se escuchaba mucho en mi casa y justo esta semana me hicieron una nota en una disquería y tenía que elegir un vinilo y elegí ese. Porque siento que me acompañó muchos años y también de pendejo como que buscás en la música algo más lúdico, ¿no? Algo que, si bien las canciones más de grande por ahí podés entender de qué hablan, en ese momento era el Hula Hula, Cleopatra.
1: Sí, sí.
0: ¿Viste? Canciones.
1: Salsa para vivir. En el bowling.
0: Todas temazos para un niño.
1: Un disco infantil.
0: Totalmente.
1: Aunque en realidad muchos hablaban por ahí, ¿viste? La Mano Blanca. Había como.
0: Totalmente. Todos eran o políticos o de drogas.
1: O de drogas.
0: Sí,
1: pero camuflados.
0: Sí,
1: sí. Pero podría haber sido un disco infantil. Yo intenté hacer un disco infantil con Pipo Chipolati hace 14 años y lo tuvimos que suspender porque. No eran infantiles.
0: No era tan infantil.
1: No, ni las grabaciones, ni las letras.
0: Mucho
1: era
0: menos.
1: Todo lo contrario. Así que lo tuve que suspender.
0: Hay que encontrar
1: el proyecto.
0: Eso.
1: ¿Y cómo fue ya debutar con 10 años en un teatro? ¿Tenías nervios?
0: Sí, seguro, cagadísimo. Cagadísimo. Como todo lo que hice, al principio cagadísimo y después encontrándole el shade y disfrutándolo, ¿no? Creo que siempre está esa. Al comienzo está re duro. Y una vez que el cuerpo empieza a entrar en esa coreografía, la cabeza puede empezar a descansar y empezar a jugar.
1: Sí, yo tengo estudiado, porque hay algo que tenemos en común que es esto de ser polifacéticos, o sea, de que por ahí cantamos canciones, pero si a mí me llaman a actuar, me mando, hacemos radio, yo escribí un libro, qué sé yo, pero yo tengo la sensación por la experiencia de vida, siempre cuando encarás algo nuevo te pone nervioso. Pero yo ya tengo como la experiencia de que todo tarda 2-3 programas si se trata de radio o funciones si se tratara de teatro en acomodarse. Como que
0: cada vez
1: te tirás a la pileta y ya no pienso que tiene que salir perfecto. Ya pienso como diciendo, bueno, me doy un tiempito para ir acomodando este oficio nuevo.
0: Sí, totalmente. Sí, en algunos proyectos de muchísima libertad y humor filmábamos y éramos todos bastante amigos, decíamos que en la tercera o cuarta toma recién aparece lo bueno.
1: La chispa.
0: Y pone que en la primera toma lo decís mal, la segunda toma hay un error que no tiene que ver con la actuación, si por ahí es algo técnico, y la tercera sale bien, pero la cuarta, y se cabía un cántico que era la cuarta toma, siempre es la mejor.
1: Qué maravilla. Sí, en la música, en cambio, muchas veces la primera toma no la puedes volver a repetir, ¿no?
0: No hay como esa, ¿no?
1: Cuando sale bien.
0: Claro.
1: No es una regla universal, pero mayoritariamente en general hay una frescura en las primeras tomas musicales que después, puede ser en la segunda, pero con la repetición se tiende a perder la magia en vez de incorporarla, como decís vos.

0: Sí. Bueno, vamos a hacer todo. Cuando dije que yo era polifacético como vos, lo dije con todos los respetos, porque vos sos mucho más prolífico. Yo hice tres cositas de cada cosa. Vos te laburaste un montón, Juli.
1: Y pero siempre probando, nunca de estudio profesional, digamos.
0: Qué maravilla. Y entonces, ¿cómo te agarró para...? Bueno, antes de hablar de la televisión, vamos a poner un tema que habla de la televisión. Y es un tema que se llama Atención, Mes Dames, en francés, lo estoy pronunciando en argentino. Está compuesto por un francés, Michel Fulgain. Y van a decir, justo en el Mundial y poniendo un tema francés. No, este tema es argentino, pues es un tema emblemático de nuestro querido Alberto Olmedo. Así abría su programa.

0: Bueno, llegó la televisión. 18 añitos. ¿Magazine for Five o estoy mal informado?
1: Antes. Sí, no, 18 ya estaba grande para For Five.
0: ¿Ya
1: For
0: te habías jubilado?
1: Sí, ya estaba terminando la secundaria en otro. No, eran dos changuitos. For Five, y ponele que tenía 11. Ay, sí, 11, 10, 11.
0: Ah, mirá. Pero sí. Entonces fuiste de explotación infantil.
1: Sí, pero con el aval de mis padres y el fanatismo que tenía yo también por actuar.
0: ¿Terminaste la primaria?
1: Sí, terminé todo, terminé la secundaria ahí muy a los golpes, pero terminé. Y ahí entré como en un bache la actuación, si bien seguía haciendo cosas de Lander y haciendo entrenamiento actoral. No es que me ponía a actuar por todos lados. Ahí entra un poco más la música a los 18.
0: Ah, qué bueno.
1: Sí, conozco a los Cuelgues y empezamos a boludear con...
0: Qué maravilla, una banda con amigos, ¿no?
1: Sí, una locura. Vengo de ensayar. Y ahí estamos armando el guión del show que va a ser el 13 de agosto. Sí,
0: Movistar.
1: En el Movistar, claro.
0: En un momento leí, escuché o busqué una frase que dijiste donde como que te sentías un actor que hacía de cantante. Pero ya después de la cantidad de años que llevas con el Cuelgue, ya llenando el Movistar, ya serías un cantante que hace de actor. O ya sí, serían las dos cosas.
1: Las dos cosas, sí. Si no hay un problema de identidad fuerte, porque soy las dos cosas, sí. Pero disfruto mucho las dos. Sí, debería hacerme cargo. No, lo que digo en general es que la palabra músico también por ahí me queda grande. Cuando ahora recién vengo del ensayo y los veo hablando en ese idioma de Maj menor y Sol Patrick, no sé de qué hablan, entonces digo, bueno, un respeto se merece esta gente que estudió.
0: Y con Mariano Otero te debe pasar también.
1: Olvídate.
0: Mariano Otero, a todo esto, gran, tremendo músico y productor, ¿no?
1: Sí, tremendo.
0: Mente
1: tremendo,
0: superior también.
1: Tremendo, mente superior, y cuando los veo, los escucho... Haciendo lo de sus instrumentos, que es lo que los tipos saben hacer. Yo me quedo callado y escucho y aprendo, ¿viste? Porque es otro idioma. Entonces, nada, al no poder hablarlo, no me queda otra que mirar e intentar entender lo que dicen esos códigos.
0: ¿Y los temas cómo los componen? ¿Te tiran una base y vos empiezas a cantar encima? ¿Los
1: Exacto.
0: pensaste?
1: Ah.

0: Sí, sí, en general es así, tal cual. Yo dependo siempre de un partner porque no toco ningún instrumento, entonces ahí donde hay una melodía, atrás estaré yo cantando, improvisando algo, en general, o se me ocurren melodías y las grabo en el celular y se las mando a Santi, que toca el piano, entonces él la reinterpreta. Así está pasando ahora, esta semana, pero todo el tiempo está cambiando un poco el método compositivo, no hay una fórmula.
1: Qué bueno poder hacer equipo, ¿no? Y más en este tipo de cosas. Yo también ahora con la banda, yo ya no toco el instrumento, entonces los chicos tocan mucho mejor que yo. Entonces claro, digo, cambio el método compositivo. En vez de sentarme en el piano, vamos a juntarnos todos juntos a lo mismo que haces vos, ¿no? Ajá. Que tiren una base y inventar la melodía y la letra encima.
0: Vos no con el piano.
1: Lo tengo muy abandonado el piano. Mirá. Puede salir un tema, pero no lo toco. ¿Viste? El instrumento es algo que hay que cuidar con los días, y yo hace años que dejé el piano de lado.
0: ¿Pero un teclado y un Nord o algo de eso?
1: En casa, hoy por hoy tengo un teclado que no lo enchufo nunca.
0: Ah, está ahí.
1: Sí.
0: Lo que tiene bueno también el teclado y puedo llevar un órgano, ¿no?
1: Sí, yo toco con un teclado con parlante incorporado.
0: Ah, excelente,
1: sí, claro. Es compañero de vacaciones, reuniones sociales.
0: Fogón, te
1: sirve salva. Para todo. Qué bien. Sirve para todo. No lo quiero traer a la radio porque no quiero parecer Walter Isiborga, no sé. No quiero. Ya lo usé demasiado, lo uso demasiado. Tengo muchos más temas y quería hablar de la radio, que es un tema que compartimos, que fue como nos conocimos. Pero antes de hablar de la radio, vamos a escuchar el tema correspondiente de Radiohead, Creep.
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0: tema más hermoso, Juli.
1: Tremendo.
0: Es tremendo.
1: Bien para el domingo a esta hora, ¿no?
0: Estoy tirando argumentos fuertes para el corchazo, pero no.
1: No,
0: vamos a mantener para arriba.
1: Es un homenaje.
0: No, es homenaje. Aparte estuvo el tema de Olmedo, no se olviden, que era bien para arriba. Todavía puede haber algún tema para arriba también. No se depriman. Deprímanse mañana cuando vayan a trabajar.
1: Exactamente. Igual me gusta el lunes a mí, ¿eh?
0: ¿Sí?
1: Sí. No sé bien qué es lo que le encuentro, porque es como un renacer.
0: Me interesa muchísimo, porque sos la primera persona que me dice algo así.
1: Yo sé que lo había escuchado en algún otro lado también, y creo que hasta la he choreado la idea, pero... No, pasa algo con el lunes en general, que hay como una idea de tener que demostrar que uno está laburando, siendo funcional a este sistema macabro. Entonces aparece como esta cosa de mucho mensajito al mediodía, mucha cosa de reactividad. Y también es un renacer de oportunidades. Entonces pueden llegar a venir cosas que, si te encaran bien, obviamente si estás con resaca, si te la pegaste el domingo,
0: no
1: va a estar difícil. Es todo un tema lo del domingo, porque a mí me gustaba mucho salir los domingos. Estaba Afro Mama en Maquena.
0: Ajá.
1: Era lo mejor de la semana. Era espectacular. Gente con mucha onda, tocaban temas de Michael Jackson.
0: Qué bueno.
1: Excelente.
0: Y había que suspender el lunes.
1: Y el lunes estabas totalmente anulado. Ese es el tema, ¿viste? Y con el tiempo empecé a disfrutar más el lunes. Y ya el domingo es una especie de ceremonia de cierre. Y uno de repente se va a dormir por ahí más temprano.
0: Yo creo que es al revés, se abusó mucho del domingo, toda la melancolía de que se acaba el fin de semana. Pobre domingo, hay que liberarlo, hacer feriados los lunes.
1: Está
0: y
1: bien.
0: Que la semana empiece el martes con él.
1: Está muy bien.
0: Viste que hay países que están empezando a reducir jornadas laborales, como que se rinde más, desde ya se es más feliz.
1: 100%. Sí, me parece que es una tendencia y uno de los ítems de la Agenda 2030, que es que ya el humano no trabaje más.
0: Sí, bueno, eso tiene un lado muy oscuro, ¿no?
1: La verdad que sí.
0: Muy oscuro. Igual, tu amor por los lunes habla de tu amor por las cosas que haces.
1: Sí.
0: No es lo mismo decir empieza el lunes y me voy a hacer en un banco de empleado con un jefe garca, que decir, bueno, empieza el lunes, hago unos llamaditos, meto un ensayo, pienso no sé qué.
1: Por supuesto, estoy hablando de un lugar de privilegio, sí. Y amor por mi trabajo.
0: Y vamos a hablar de la radio, porque yo la primera imagen que tengo tuya es en Futurock, conduciendo La Hora Animada, con un entusiasmo descomunal, porque era la mañana, ¿no?
1: Era el mediodía, sí.
0: Bueno, mi mañana,
1: claro.
0: El mediodía.
1: De 12 a 1 del
0: mediodía. Sí, la mañana tardía, digamos.
1: Ajá, exacto.
0: Y vos estabas pila, nos cruzamos porque yo entraba a la una a laburar y siempre te veía como muy copado con el programa. ¿Dónde pones la radio dentro de todas las cosas que haces? ¿Tenés amor? ¿La extrañás?
1: Sí, la verdad que sí. Cada vez que vengo así a una nota y tengo como el ambiente, es un escenario que me sienta cómodo, me encanta. Porque también me gusta la música, los tiempos de la radio. Escuchar esta radio está divina, también hay que decirlo, no cualquier radio, ¿no?
0: Sí.
1: Porque he hecho cada cosa también, en radios comunitarias, radios por internet, o directamente en bares.
0: Pero esa es una charla de bar.
1: Es una charla pero de bar con un micrófono, exactamente.
0: Bueno,
1: y después vino Futurock, que obviamente más pro, y esa cancha que te da estar todos los días también, porque es un tema también, la constancia, es algo que yo no puedo.

0: En principio no.
1: Ay, qué lástima. No. Bueno,
0: en principio no.
1: Para que las
0: es una idea. Es una idea.
1: Bueno, pero.
2: Y dicen Azteca, papá.
1: La intención pero estuvo,
0: la gestión,
1: es lindo.
0: La gestión y lo que se movió Carlos, la verdad,
1: Carlos,
0: que hay que reconocerlo también.
2: ¿Sabés lo que me costó, papu?
1: Carlos, después quiero que nos hables un poquitito de Colapinto, tu amigo.
2: Voy a hablar de Colapinto y quiero hablar del sueño con Jack Nicholson.
0: Yo prefiero el Jack Nicholson, ¿eh?
3: Ay, Carlos, ¿cómo me matas? Deja los hongos, Barbie, no, sacale los hongos, Carlufo.
2: No, se los toma sola todo.
4: ¿Drogado soñaste con Jack Nicholson?
2: Soñé con Jack Nicholson, maravilloso sueño. Después les cuento.
1: Por favor.
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0: 5 grados.
1: Hola, Rosito, buen día. Quería hacer una consulta a Martín. ¿Por qué la Argentina últimamente está jugando muy atrás? Y también, ¿por qué le da miedo pegarle al arco? En el partido contra Cabo Verde, creo que fue McAllister o Paredes, creo que fue el que le tiró un pelotazo al arco. Casi en, no sé, creo que en el último mitad del segundo tiempo. ¿Por qué le cuesta tanto pegarles al arco?
2: El día, casitos, acá, yendo al médico, pero firme con ustedes, escuchándolos. Me encanta el equipo que tiene este Mundial Argentina, me encanta y apuesto por todo por ellos. Vamos a Argentina, besos, Lucía de Pontevedra. Parezco un hombre, pero soy una mujer. Besos, chicos, la radio está de 10.
0: 8 horas y 34 minutos.
3: Buen día, ¿cómo va?
4: La intención.
3: Bueno, acá laburando también de chofer de aplicaciones. Y la verdad, tengo muchas ganas de ir a ver la Odisea al cine.
5: Oh.
3: Así que quiero participar por las entraditas, nada más.
5: No,
3: que
5: Lan.
3: Eso. Escribí para eso, nada más. Un beso grande a todos. Barbie, te quiero. Sos lo mejor que hay.
5: Le mandamos un saludo a la gorda, que la amamos, hoy va a estar todo bien. Y bueno, Christopher Nolan, chicos, en una versión de la Odisea, qué programón, y estamos regalando entradas para el multiplex.
6: Ojo.
5: Ojo, ojo por ojo, noticia por noticia, Eloísa, ¿qué nos traes?
6: En este caso vengo a dar un consejo para vos, Árabe, tal vez te sirve esta información, para vos, Carlitos, y para todos nuestros oyentes músicos que quizás quieren formar parte de una banda o están buscando una banda.
5: Carlitos, que quería formar una banda.
7: Siempre quise.
6: ¿Viste?
7: ¿Qué tengo que hacer?
6: Antes vos, si eras músico y, no sé, buscabas una sala de ensayo o algún compañero para tocar, te ibas a las salas de ensayo donde estaban los cartelitos.
5: Sí,
6: bueno,
5: claro, sí.
6: Ahora no, todo se renueva, ¿no? Hay aplicación para todo y les vengo a hablar de Jumper. Jumper, en el ambiente de los músicos, lo bautizaron como el nuevo Tinder de los músicos, porque así como Tinder busca pareja, así como tenés un Tinder para jugar al pádel, así como tenés un Tinder para jugar al tenis, tenés un Tinder también para buscar un músico. Un músico para tocar, no un músico como pareja.
7: Sí,
6: porque también
7: claro,
6: se
7: claro.
5: Bueno,
6: un músico para tocar.
7: Por ahí de tanto tocar te quedás en pareja.
6: ¿Quién te dice? Esta es una aplicación argentina que está disponible de manera gratuita para iOS y Android y está diseñada por Alejandro Campos, que es un programador de 40 años y músico amateur, y le pasaba esto, que tocaba un instrumento y dice, che, pero no encuentro a nadie para tocar, no encuentro una banda, y se metió a crear esta finalidad.
7: Se terminaron los cartelitos colgados, busco guitarrista.
6: No hay más, no hay más, bajate esta aplicación, Jumper, A ver, ¿cómo es el perfil técnico? El usuario sube el instrumento que toca a esta plataforma, ¿sí? Y el nivel, che, toco muy bien, toco más o menos, y la zona geográfica en donde estás. ¿Cómo se produce el match musical?
5: ¿Cómo?
6: El algoritmo te va a buscar por la música que vos escuchás en Spotify. Ejemplo, si vos tenés una lista de jazz, una lista de rock nacional, una lista de lo que sea,
5: qué
6: o sos
5: raro.
6: Te gusta mucho un estilo musical, el mismo algoritmo de esa app te va vinculando con gente en la zona geográfica donde vos estés que comparte el mismo interés musical que vos. Ahora, una vez que hiciste match, por ahí el que te selecciona, o vos, si estás buscando un músico, decís, bueno, pero yo quiero saber si esta persona toca bien o toca mal.
5: Claro.
6: ¿Cómo lo haces? Antes lo hacías con el famoso demo. Bueno, acá tenés dos opciones, ¿eh? Sería como una audiencia preliminar para seleccionar al candidato. Las jams, que son los clasificadores inteligentes donde vos podés colgar un demo o un link de YouTube, en esta aplicación, que tiene que ser de un minuto, o si no, los famosos rec, que son los videos verticales,

0: Mirarnos a los ojos y hablar de temitas cuando termine esto. Ay, por lo tanto, digo, quise decir, ahora
1: al mundial. A todo esto, ¿cómo terminó Chaca? Vi que iban 0-0.
2: Ganó 1-0 de visitante. Sí, presente. Ustedes sigan con el opio de los pueblos, con esta cosita distractiva que es el mundial, que es

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2: Gustavo Cerati, Puente, sonando aquí en La Pop. Buenas noticias en cuanto al tránsito, es que ya quedó habilitada la nueva traza de la autopista de Lepián en sentido hacia General Paz, una obra de renovación que, entre otras cosas, busca convertir este camino en la primera autopista parque de la ciudad de Buenos Aires. ¿Por qué? Porque cuando terminen toda la obra, se va a construir un parque lineal de 4 kilómetros a los costados de la autopista para hacer deportes, juegos para chicos, senderos para caminar, bicisendas y demás. Por ahora también quedó lista una nueva colectora de 2 carriles que une la calle Timoteo Gordillo con la avenida Piedra Buena en Villa Lugano, y también se construyeron 4 puentes nuevos. Tampoco habrá ya cabinas de peaje allí en la de Lepián, así que atención a todos estos cambios. Seguimos hasta las 7 de la tarde, nos queda un ratito para seguir compartiendo buenas canciones. Llega Mika, Relax, Take It Easy.

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2: Cruzando el charco, terminales, es lo que escuchás acá en la pop cuando faltan 13 minutos para las 7 de la tarde, tarde que se va poniendo cada vez más fría en la ciudad de Buenos Aires y en todo el país, porque estamos con esta especie de ola polar que azota a toda la Argentina, 9 grados 7 la actual. Va a bajar hasta 5 grados esta noche. Mañana martes va a estar lindo, pocas nubes, mínima de 2 grados, máxima de 17. Miércoles, mínima de 6, máxima de 18, cielo nublado. Y el jueves, patrio feriado, mínima de 7 grados, máxima de 15.

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2: Let me entertain you. Este es Robbie Williams, que pronto estará entreteniéndonos aquí en la Argentina. Así llegamos al final de nuestro encuentro de hoy. Soy Lucía Rodríguez Bosch. En los controles me acompaña Mauro Campagnolo, que se queda con ustedes. Más temprano estuvo Seba Domínguez. La producción a cargo de la One and Only Serena Tapia. Mañana estaremos de regreso a las 4 de la tarde. Ahora no te vayas a ningún lado, porque ya vienen Calu y Luis Pi para hacer Volver a Casa. Que tengas una muy linda noche, abrigate, va a ser mucho frío, mañana a la mañana también, 2 grados de mínima, así que pasa el invierno lo mejor posible y seguí disfrutando de toda la programación de La Pop. Chau, hasta mañana.

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0: A todos, ¿cómo andan? Bienvenidos a la Argentina, bienvenidos a Pop Radio, bienvenidos a un lunes donde ya nos estamos preparando para el partido de mañana. ¿Qué haces, Calu?
1: Bien, muy bien, buenas tardes.
0: Che, no sé si vos estás viendo los partidos.
1: Lo de ayer,
0: chico, el partido de Brasil y el partido de México de ayer.
1: Y uno lo sufre como si fuera Argentina.
0: No, pero yo en un momento, mi mujer me dice, pero pará un poco, estás jugando México, ¿qué tiene que ver? Digo, no puedo estar así, la
1: nos
0: estoy pasando,
1: está pasando
0: mal.
1: Nos está pasando
0: y con
1: todo.
0: Lo de Brasil me pasó lo mismo.
1: Como sufrimos mucho.
0: Pero ayer era las 12 de la noche y yo prácticamente tuve un ataque de taquicardia.
1: Cuidado,
0: mucho. Y si no te nos... Me dice, ¿podés calmarte un poco? Le digo, sí, la verdad que sí. Entonces me quedé solo en el living.
1: No.
0: A mirarlo. En loco. Total silencio, luces apagadas, solo el televisor prendido para mirar. ¿Cómo? Pero es que fue un partidazo, chicos. Me hizo acordar mucho el partido nuestro de...
1: Con Francia,
0: sí. Porque era una tras otra. ¡Qué belleza! Está lindo el Mundial, chicos.
1: Está lindo, ¿sabés que sí? Lindo e inesperado.
0: Entretenido.
1: Sí, está bueno.
0: Y el gigante este noruego, Dios mío.
1: Divino, el Halad. Halad se llama el número Halam.
0: Halam. Yo sentía que cada vez que caminaba se movía los pisos de casa.
1: Sí, ¿no? Enorme. Ahora se hizo como un personajón en el mundial. Lo miran mucho. Está como muy de moda su imagen. ¿Qué come? ¿Cuánto come?
0: Todo. Viste que dicen que no come ultraprocesados.
1: No.
0: Dicen que... Escucha esto. Dice que no come ultraprocesados. Todo alimento saludable.
1: Sí. Como Romy Bayone.
0: Se acuesta a dormir a las 10 de la noche. Sí o sí. Nunca después. Ay. Y dicen... Que duerme con la boca encintada para respirar solo por la nariz.
1: Porque oxigena mejor.
0: Para mí es un paciente de Suárez.
1: Total, Marcelo Suárez.
0: Falta que diga el vikingo que se levanta a las 8 de la mañana y sale pelota en el balcón y ya está. Es un paciente de Marcelo Suárez.
1: Hoy contaba que come por día, lo que come cada uno por día más o menos es 2.500, 3.000 calorías en una persona normal. Él come 7.000 calorías por día.
0: Me estás jodiendo.
1: Pura proteína, huevo, mostraban todo lo que comía. Huevo, carne, hígado, mucha proteína y contadas 6.000 calorías o 7.000 por día.
0: Lo que pasa es que el chabón mide 2 metros.
1: Claro, es enorme. Debe entrenar todos los días un montón ese tipo.
0: Dos metros. Y hoy vas a entender, en un rato lo vamos a escuchar, por qué el argentino es distinto. ¿Por qué nosotros somos pero no visto por nosotros, porque nosotros podemos decir 10.000 cosas de nosotros, de los argentinos, que es el mejor país del mundo, además. Pero digo, visto por los extranjeros, hoy vas a entender por qué Argentina es tan raro para el extranjero. Visto por un extranjero. Bien. Porque yo veía al noruego cantando los goles y decía, ¡oh! Metió un golazo y estaba... Nada. El tipo se paró en la cancha y miró para arriba. Y yo me llevo a meter un gol de eso y no te digo que corro desnudo por la cancha, más o menos.
1: Tiene otra templanza. Salvo lo que hicieron que me gustó, es a medio argento el final, remo. Lo del remo sí, podría ser argentino, ponele.
0: Ese es buenísimo, ese es buenísimo.
1: Re lindo.
0: Ese está muy lindo, está muy lindo. Bueno, che, nos estamos preparando para mañana. Mañana juega la Argentina, mañana juega contra Egipto, como siempre, el clásico de clásicos. Hoy sale alguien de Egipto acá, olvidate. Sí. Que nos va a explicar entonces su cultura, todo. Gran movida de la producción que lo hicimos desde el primer día y a partir de ese momento lo hacemos siempre.
1: Siempre.
0: Entonces, y salen bastante personajes, ¿eh? Vamos conociendo bastante personajes. Pero como juega mañana, ¿en qué andás? ¿Con quién lo vas a ver? ¿Qué arreglaste? ¿Solo tu casa? ¿Viste que laburo va a haber asueto ahora?
1: Sí.
0: Le terminaron asueto para los estatales y los colegios, creo. No sé, ahora me pasa bien la info, Guati, o la tenemos.
1: Chequeamos lo oficial en un rato.
0: Pero entonces van a poder verlo en sus casas o capaz que prefieren que hacen el laburo. Contame cómo lo armaste, cuál es la logística para mañana que juega Argentina, señores, a la 1 de la tarde. A los amigos de Pop, mañana atento porque Coco va a estar acá, ¿eh? Así que va a ser programa en vivo y con toda la movida, televisorcito gigante, todo, armaron ahí un lindo quilombo, así que lo pueden seguir ahí. Pero ustedes, ¿qué van a hacer? ¿Cómo lo vas a ver? Mirá que, y además, cuando tengas una sirena, hacela sonar, mientras digo esto, porque voy a contarles algo que se me acaba de ocurrir.
1: ¿Qué?
0: Escucha.
1: Cuidado, puede ser contraproducente.
0: Entonces, al 11-28-52-101-5, ¿dónde lo vas a ver? ¿Con quién lo vas a ver? ¿Preferís verlo solo? ¡Ahí está la sirena, señores! Y con esta sirena le damos paso a la confirmación oficial que tenemos para regalar ¡Banderas para llevar en tu auto de la selección argentina!
1: ¡La bandera, la bandera, la bandera!
0: ¡Bravo, banderola!
1: Son banderas para poner en ventanas y en ventanillas de auto también.

0: Bien. Uriarte y Nicaragua, ¿cómo hacen para buscarla?
1: Uriarte
0: y
1: Nicaragua, los primeros que llegan se la llevan.
0: ¿Ah,
1: Uriarte
0: y
1: Nicaragua, acá estamos. Con el frío que hace, te salgo a la calle, te doy la bandera, ¿querés?
0: Te la lleva Piñeiro de Delivery. Te la lleva a la puerta Luis Piñeiro, aprovechaba.
1: Pensé que yo hacía una sección que era el Luis Piñeiro Delivery.
0: ¿Y llevabas cosas?
1: Telefe, sí. Y sí, estaba buena.
0: ¿Qué era, con Vero Lozano y Leo Montero?
1: Sí.
0: ¿Y qué hacías? ¿Llevabas un premio?
1: No, era la nota de Delivery.
0: ¡Locura! ¿A famosos?
1: Sí.
0: ¡Qué lindo!
1: Llamaba, pasaba algo y decía, bueno, que venga Luis. Y iba pum, con el telefonito y lo hacía.
0: Excelente.
1: Y te estoy hablando de Tiki Tiki, ¿cuántos años?
0: Y existía Pepe Pompín.
1: Me había comprado un teléfono especial para que se pueda emitir al aire.
0: Otro tiempo.
1: Otro tiempo.
0: Otro tiempo, porque pienso ahora me tengo que comprar un teléfono para laburar.
1: Tengo que vender el auto.
0: No, no, claro. Bueno, bandera, banderola, ahora, el que quiera.
1: Uriarte y Nicaragua, los primeros que llegan, los primeros 10 que llegan se llevan las banderas, ¿ok? Y 11, 28, 52, 101.5, ¿con quién la vas a pasar? Se viene el partido de Argentina, a corazón abierto, ¿con quién vas a estar? ¿Qué elegiste? ¿Cómo te ves mañana a la 1 de la tarde, frente a la tele, en el laburo, en tu casa, con tu familia, solo? Contanos todos, 11, 28, 52, 101.5, porque esto es volver a casa. Y si te estás sumando... Estamos hasta las 21. Y si te digo que tenemos todo el espectáculo, tenemos a Mohamed, egipcio, que está en Argentina y va a hablar con nosotros. Hoy es efemérides falsas y verdaderas.
0: Sí, es un juego, como todos los lunes.
1: Y si te digo que tiene una noticia alucinante para contarte, Calu, de cosas que están pasando bajo el mar. Y si te digo que vas a conocer por qué los argentinos somos tan distintos a todo, no te lo contamos nosotros. Te lo cuenta uno que viene de afuera. Hasta las 21, volver a casa.

0: el gran James Brown abriendo, volver a casa. Living in America. 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
0: En la Pop, Silva. ¿Qué tal,
1: la
0: Silva?
1: Pops. ¿Cómo anda? Qué buen fin de semana tuve, querida.
0: ¡Qué lindo!
1: Che, te mandé saludos, querida.
0: Vine a la, quiero contar esta intimidad. Vine a la radio el sábado a la mañana para reemplazar a la Monita.
1: Sí, y me emocioné y te mandé saludos.
0: La gente no sabe lo que hablaba. ¿Y por qué no lo trajiste al viejo? Lo puteaban, un poco lo puteaban, pero ¿cómo no vino Silva?
1: Sí, te putea, amigo.
0: Y no, que me llama yo... Silva de la pensión. ¿Con quién estaba usted que estaba con una nena?
1: Yo, de nada.
0: ¿En la pensión?
1: La colla, hay una de las chicas que tiene una criatura. Beta,
0: ¿y se la cuidó? ¿Vos?
1: Yo la cuido a la
0: nena. Peligro, por
1: yo,
0: favor.
1: Mientras estaba ella ahí, nada, unas collitas, le dije, déjame la nena, yo te la cuido. Entonces, bueno.
0: Pero tiene que tener la mirada sobre la nena que pueda agarrar fuego.
1: Por supuesto, cosas. Por supuesto.
0: Por favor.
1: Yo soy inexperto en ello.
0: Ok.
1: ¿Eh?
0: ¿Cómo es niñero?
1: En ello sí, olvídate. Yo un poco descuidado en otras cosas, pero en ello.
0: En
1: no.
0: Eso muy bien, divino.
1: En ello
0: divino,
1: muy bien.
0: Silva.
1: Así que nada.
0: Me encantó.
1: Felicidad, ¿viste?
0: Hermoso.
1: Felicidad no. Yo le digo a la piba, la miré a los ojos y le dije, mira, felicidad no tienes dueño. Hoy conmigo, mañana por allá, le dije yo.
0: Letra de Banana Pueyrredón. No, Luis, sí, déjalo. La letra de Banana Pueyrredón, un tema del año del recorrido.
1: Bueno, está bien, son cosas que a mí me pasan por la cabeza, bueno, ¿entendés? Volver tira. A empezar.
0: Como Alejandro Lerner.
1: Como Alejandro Lerner.
0: Y a todos títulos.
1: Y noticias,
0: puede tanto.
1: Ser. Sí, noticias.
0: Ah, no, el mensaje no.
1: Ah, mete un mensaje.
0: ¿Un mensaje?
1: Sí, tenés razón.
0: Teníamos
1: sí,
0: mucho.
1: ¿Alguien sabe
2: hola,
1: dónde está mi vaso?
2: Hola, soy Silvina de José Cepaz. Yo mañana voy a ver el partido con mi hermana, porque a mi hijo no lo soporto. No me puedo mover, no se puede mover una mosca. Tengo que estar las 2 horas sentadita ahí al lado de él. No puedo hablar, no puedo decir nada. Por eso me voy a mirarlo con mi hermana. Y ahí tomamos mate, charlamos y miramos el partido.
0: Más relajado.
2: Besitos.
1: Besitos. ¿Sabe dónde está mi vaso, Mauro?
0: Chicos, se perdió. Esto no se perdió. Esto es una noticia, lo voy a dar en el noticiero.
1: Lo dejé y se lo llevaron.
0: Luis Piñeiro dejó un vaso de mucha calidad, debo decir porque lo vi,
1: sí.
0: En donde, en el baño.
1: Me lo lavé, lo dejé en el baño y alguno no se dio cuenta y se lo llevó. Por eso sí.
0: ¿Pero cuántos somos en este? Somos muchas
1: somos
0: radios
1: mucho,
0: juntas,
1: somos
0: pero
1: mucho.
0: Pero todos gente honesta.
1: Pero apelo a la gente honesta, a que justo no se dio cuenta y se lo llevó. El que
0: por
1: no
0: favor.
1: Se dio cuenta y se lo llevó. Que es malo, los chicos lo vieron todo. Que no se dé cuenta y que lo deje, está todo bien, pero que lo deje. No me gusta que pasen esas cosas.
0: De coco no vamos a sospechar.
1: No,
0: un vaso.
1: No, de eso no. De hecho, si hubiese quedado acá, te puedo asegurar que no pasa nada. Pero me lo olvidé en el baño. Así que estamos ahí con las cámaras viendo todo, qué sé yo.
0: ¿Qué otros conductos? Los vamos a investigar a todos. A todos.
1: Ay, noticias.
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0: 19 y 17 en la República Argentina. La temperatura de 9 grados 7 en la ciudad de Buenos Aires. Noticias. Guido Giana renunció como viceministro de Salud y será reemplazado por Rodrigo Esbarra. El cambio en la cartera sanitaria será oficializado en un decreto que saldrá en las próximas horas. El funcionario saliente dejó el cargo por motivos personales.
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0: El gobierno decretó asueto desde el mediodía para que empleados públicos y estudiantes puedan ver a la selección. Repetimos, mañana decretó el gobierno asueto desde el mediodía para empleados públicos y estudiantes para poder ver a la selección. La medida alcanza a toda la administración pública provincial y al sistema educativo, por lo que las escuelas finalizan las actividades a esa hora, mediodía 12. Repetimos, mañana las escuelas finalizan las actividades al mediodía por el partido.
7: Dios, ¿dónde estabas?
0: Terremoto en Venezuela. Tras 12 días rescataron a una mujer y 3 niños de abajo de los escombros. Rescatistas encontraron personas vivas, entre ellas un bebé, entre placas de concreto, casi 2 semanas después de los terremotos que sacudieron al país caribeño. Están estables, siendo asistidos en un centro médico. Un milagro más. Ojalá que haya más, ¿no?
7: Dios, ¿dónde estabas?
0: Deportes, fútbol, Mundial 2026. Por octavos de final, España 1, Portugal 0. Eso quedó recién plantado. Ronaldo se fue del Mundial. 21 horas, Estados Unidos, Bélgica. Veremos, veremos.
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1: Vamos al tránsito. Sí, te cuento que en el acceso este, kilómetro 41, sentido Luján, está reducido por choque. Además, General Paz con sobrecarga entre Villa Urquiza y Matadero, sentido Riachuelo. También en la autopista Buenos Aires-La Plata se están haciendo tareas de mantenimiento desde los kilómetros 39 al 43, sentido La Plata. Además, presenta demoras en Sarandí, Wilde, Bernal y Quilmes. También todo sentido La Plata. Cantilo está con demoras desde Aeroparque, Luego continúa con marcha lenta por General Paz hasta Panamericana. De Lepiane, con demoras en toda su traza, sentido provincia. Están cortadas Verá y Ramírez de Velázquez por obra. Por usuario de trenes, escuchen esto, línea Roca, Ramal Bosques, vía Temperley, limitado entre Constitución y Temperley, y condicional a Claypole por choque con persona en Claypole. El resto de los trenes, subtes y premetro, por suerte, operan con sus cronogramas habituales.
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0: Veteranos de Nadie, Caballeros de la Quema. 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
1: 11:28:52:101.5. ¿Qué vas a hacer mañana en el horario del partido? ¿Qué arreglaste? ¿Lo ves con amigos? ¿Lo ves en un bar? ¿Lo ves en tu casa, a solas, sin que nadie te moleste en el laburo? ¿Qué vas a hacer? 11:28:52:101.5. En un minuto voy a escuchar unos mensajes y me voy a ir para la calle. ¿Está bien? Así voy regalando las primeras banderas que han venido acá a Uriarte, Nicaragua. Para el auto tenés tu bandera de Argentina. Así vamos alentando y haciéndole el aguante a la selección. Y además que vaya flameando la bandera argentina en las calles de Buenos Aires. Me encanta, ¿eh? Te venís a Uriarte, Nicaragua, y te la llevas, ¿ok? Ahora en un minuto voy saliendo. Antes, mensajes.
2: Luis Pícalo Silva.
1: ¿Qué, chico, queridos?
2: Mañana el jefe se paga la picada.
1: Bien.
2: Así que yo trabajo en una logística repartiendo ML.
0: Sí.
2: Y el jefe dijo, vengan a ver el partido acá que pongo la picada. Vamos. Divino.
1: Bien, chabón.
2: Jefe.
0: Divino.
1: Muy bien.
0: Me gusta.
1: Romina, te quiero. Está Romy escuchando. ¿Vos sabés lo que es Romina?
0: A ver.
1: Romina. Sí. No sé si voy a decir Capria, pero voy a decir Romina.
0: ¿Romina?
1: Sí. Cuando vos tenés un quilombo, tenés que hablar con Romina. Y Romina te lo resuelve.
0: Excelente.
1: ¿Digo quién sos o no? Y otra cosa, probá dormir con una cinta en la boca. Ah, viste, dice, y otra cosa, probá dormir con una cinta en la boca y al otro día sos otro, como hace el noruego.
0: Es un sistema para oxigenar más el cerebro.
1: Pero fuera joda lo que dice, sí, Marcelo Suárez, el doctor que tenemos todos los miércoles, dice que hay que respirar por la nariz.
0: Sí.
1: Pero imagínate, si te estás quedando dormido, se tapó.
0: No, porque reaccionás, total. O te pones un almohadón en la cara. Pero
1: querida, yo con lo quilombo que tengo, imagínate, me llevo a poner una cinta en la boca, entre los dientes potillo.
0: No, sí, es mucho.
1: Entre la nariz, que la tengo toda chueca, sí, para un costado.
0: Le va a dar un bobazo, ¿no?
1: Apenas agradecerle a Dios que estoy viviendo.
0: Sí, es verdad. Pero sí, ojalá lo hace razón. Y acá Romina lo hace. Muy bien.
1: Romina, bueno, si tenés un quilombo, sabes cómo te lo maneja. Romina, te quiero, qué bueno que estés escuchando. Escuchen esto, me voy a la calle y